0: bonita tarde, son las 6:06. Algo húmeda en algunas partes de este valle de Toluca, ya empieza el chipi chipi. Nosotros vamos a escuchar esto de los Recoditos y Max Peraza. Buena tarde, gracias, muchas gracias.
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0: ya son las 6:12, 6:12. Oiga usted, ¿qué tienen que hacer el próximo 30 y 31 de mayo? Yo lo tengo bien apartado, ya marcadito en mi calendario de cristal, porque el 30 y 31 de mayo será la choriasada. Para toda la gente que te pregunta qué es la choriasada, bueno, es una experiencia gastronómica, déjele cuento, donde el fuego es el escenario. El chorizo, el protagonista, y el mezcal, sabroso, el acompañante perfecto. Edición especial de Expo Chorizo y Mezcal, pensada para vivirse, degustarse y compartirse. 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Les invitamos a que compren sus pulseras, ya sea para el sábado o para el domingo, únicamente 50 pesitos si ustedes van a poder disfrutar de esta expo bárbara. ¿Cómo poder registrarse? 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Son las 6 de la tarde con 13 minutos. La pausa, amigos míos, ya volvemos.
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2: Y después de Montes, ¿por qué no vamos a disfrutar de Capaz? ¡Venga!

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1: Ya agarrando carretera, perfecto, con mucho cuidado. Qué bonito es manejar en carretera y escuchando Cristal 93.3. De vez en cuando llega Juan Carlos el Conde 624.

0: Ya son las 6 de la tarde con 26 minutos. Nos encanta que nos compartan imágenes de dónde viven y más aún si es un lugar hermoso. Nos mandan una foto de Atarasquillo. Híjole, qué ganas de vivir por allá, ¿eh? Qué bonito, qué hermoso. Y hasta nos mandan audio. Señora linda, buena tarde.
1: Hola, muy buenas tardes. Te mando una foto de acá por donde vivimos nosotros, Lerma, Santa María Atarasquillo.
0: Le mandamos un fuerte abrazo, señora. Muchísimas gracias y qué bonito lugar, ¿eh? Hola, Manuel, ¿cómo estás? Puedes mandar saludos a Sonia González y decirle que la amo y que la quiero muchísimo. Órale, pues, muchísimas gracias por tu mensaje. Ya son las 6:27, a las 7, solo para enamorados.
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0: La Secretaría de Educación Pública anunció que el calendario escolar quedará como originalmente era y los niños saldrán de vacaciones hasta el próximo 15 de julio. ¡Ándele! Sin embargo, cada estado podrá hacer modificaciones según sus necesidades. 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

canciones más, pero más pedidas del grupo que le canta al amor. Viajemos a los 90 y también por cortesía de los grandes grupos, Brindis, por estar pensando en ti. Amigos de las gasolineras, ¿cómo están? Bonita tarde, son las 6:33.

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1: Y después de haber cantado y chillado, nos vamos con Luis Ángel el Flaco. Vete, vete, 637.
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¿Cómo pasa el tiempo, verdad? Esta canción ya tiene sus ayeres y es un exitazo de Cristian Nodal. Se llama Adiós, Adiós, Amor. 19 minutos y las 7.

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1: Minutos y las 7 de la noche, los legendarios Tigres del Norte, ayúdame a creer. 722-213-1389 y 90.
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1: Amigos míos, ¿cómo están? Muy buenas noches. Iniciamos ya Solo para Enamorados. Es un placer enorme acompañarte.
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0: Ya son las 7:12 en Solo para Enamorados. Tenemos algunos mensajes con mucho gusto. Dice, por ejemplo, por acá nuestro amigo que nos manda un audio. Hola, hola, buenas tardes.
1: ¿Qué tal? Buenas tardes. ¿Le podrás mandar un saludo a mi hija Sofía? Sí, va claro. Saliendo de la escuela, ya trae un poco de sueño. Que le sigue echando ganas a la escuela, de favor.
0: Ahí está, pues, saludos para ella, que me imagino que tuvo un día pesado, ¿verdad? Hola, ¿qué tal? Saludo para las amigas que trabajan en Tacos Lala, de parte de su compañera de trabajo, en especial para Betuca, que nos escucha en San José Contadero. Gracias. Por acá, hola, ¿qué tal? ¿Cómo estás? Muy buenas tardes. Saludos para Israel Martínez Domínguez, que está cumpliendo años. Complaceme con una bonita canción, por favor. Te escuchamos en San Francisco Oxtotilpan, Temascaltepec. Muchas gracias. Saludos y felicidades. Son las 7:13.
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0: En Solo para Enamorados son las 7:15. Ella es Vanessa. Qué bonito nombre, ¿no? Vanessa Zamora.

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1: Uy, ¿se acuerdan de Tiziano Ferro y su controvertido comentario? ¿Se acuerdan? Bueno, lo que dejó de bueno fue esta canción.
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1: Ya son las 7:22. Ella es La Josa.

0: Ya son las 7:30. Dice, hola, ¿qué tal? ¿Cómo están? Saludos para todos los maestros, especialmente para la maestra Liz y el profesor Vicente. Les complaces con una canción, por favor, de parte de Moy Peralta. Claro, Moy, gracias. Hola, Manuel, por favor, la de Maná, Vivir sin aire, para la BP Nevado de Toluca. Hola, hola, ¿cómo estás? Bonita noche. Como todos los días aquí escuchando Cristal, por favor, para mi novio Hugo, el buen Hugo Medina de Santiago Tianguistenco, que lo amo muchísimo, por favor, con la canción de Secuestro de Amor. Eso será después de las 8 de la noche, con todo gusto. Ya son las 7:30. La pausa, regresamos.
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7: 7:30.
11: Siete treinta.

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1: A las 7:52 llega la familia Montaner. Si tuviera que elegir, bonita noche.

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5: Hola, ¿cómo está? Les saluda Alejandra Cruz y esta es la información que tiene que conocer. Roberto Capuano, director del proyecto Olinia, presentó la versión final del auto eléctrico, un nuevo vehículo desarrollado por más de 18 meses como parte de una estrategia nacional enfocada en la movilidad eléctrica en México.
6: Es un proyecto pensado para responder a las necesidades reales tanto de las ciudades como de los pueblos de México. Es un vehículo de bajo costo, es accesible, 100% eléctrico, por lo cual cuesta muy poco operarlo, inclusive menos que una moto. Puede cargarse en un enchufe convencional de cualquier casa o comercio. Es amplio y espacioso, es cómodo y que por seguridad y por los usos a los que está

0: destinado opera a una velocidad máxima de 50 kilómetros por hora.
1: La presidenta Claudia Sheinbaum anunció que presentará los avances de la recolección de sargazo en Quintana Roo y señaló que hay un progreso significativo en los proyectos para atender esta alga, en los que colaboran el gobierno estatal y las secretarías de Medio Ambiente y de Ciencia. Ante la versión de CNN sobre una explosión en Tecámac que señalaría la presunta participación de la CIA en operaciones contra cárteles, el secretario de Seguridad Omar García Harfuch subrayó que el gobierno de México rechaza cualquier versión que sugiera operaciones letales, encubiertas o unilaterales de agencias extranjeras en territorio nacional. Reiteró que la cooperación bilateral se basa en respeto a la soberanía, responsabilidad compartida y confianza mutua sin subordinación. El gobierno del estado de Florida planea cerrar el centro de detención de migrantes Alligator Alcatraz por el elevado coste operativo, a menos de un año después de su apertura, según funcionarios consultados por el diario The New York Times. El traslado de los detenidos estaría previsto para junio, mientras que el desmantelamiento del centro se llevaría a cabo en las siguientes semanas.
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4: Así es, estos son los sonidos de tu estación. Los sonidos de cristal. Arrancamos, son las 8 de la noche en punto, 15 grados centígrados. Disfrutando de muy buena música, cumbias, gruperas, bandas norteñas, andinas, bandas muchas, muchas, muchas más. Iniciamos así. 93.

0: te encanta esta canción. Aquí está para ti, se llama Permaneces. Siempre permanecerás en mí, Bobby Pulido.
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Este es el homenaje que le hace el Recodo a don Antonio Aguilar. Se llama La Cama de Piedra. Son las 8:06. Comunícate 722-213-1389 y 90.

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0: Son las 8:14, 8:14, mis queridos amigos. 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Son las 8:16, la pausa, regresamos.
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0: Ya son las 8:17, he creído Saya para ti.

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2: Morena arrolladora, 821. Vamos a bailar esto nuevecito de paquete cero kilómetros. Que la verdad es que, aunque es un tema ya viejito de los felinos, esta versión está padrísima. ¿La escuchamos?

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1: Son las 8:41, 8:41, es el Chapo de Sinaloa para que regrese.

0: Ya son las 8:44 minutos, 8:44 en la recta final de hora al minuto 40. Cruz Azul 1, las Chivas 1. Está el partido de ida de esta semifinal. Está por verse quién va a la final. ¿Quién crees que pase, Cruz Azul o Chivas? Son las 8:44 minutos. La pausa, volvemos.
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2: Son las 8:52. Me enamoré de usted. Y vaya que sí, es el privilegio. Bonita noche, solamente 8 y las 9.

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1: Ay, suspiros, suspiros de mi corazón. Pues, ¿qué creen? Que este chiquitín ya se va. Se quedan con Brian O'Connor. De aquí hasta las 12 de la noche. Mañana a las 4 de la mañana estamos contigo. Gracias, de verdad. Soy su amigo Manuel Barrón. Cuídense mucho y pórtense muy bien.
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2: ¿Cómo están? Son las 9 en punto. Bienvenidos. Yo soy Brian Núñez. Acá está el cañaveral. Tambo, tambo, tambo, tambo. Y Kalimba se llama Lágrimas de Escarcha. Quédate conmigo de aquí hasta en punto a las 12.

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2: Son las 9:06. Acá está Saúl El Jaguar con Gerardo Corral. Se llama Luna. Buenas noches, mándame tu WhatsApp. ¿Qué quieres que te ponga a partir de las 10 de la noche? Te pongo tu canción a las 10, mándame tu audio.

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1: Son 9:10, acá están los pelillos. 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Son 9:10 en el 933.
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0: con 14 minutos. Vamos a la pausa, no nos tardamos nada. 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Chori Asada 2026, ¿eh? Vamos a la pausa, no nos tardamos, a las 9:15. Ya vengo.
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0: Se llama la chancla voladora, que está el Mexilatin Show. A las 9:16, estas sudaderas chamarras va a estar bien padre que las atrapes ahí en la Crista Móvil, ¿eh? Corre por la tuya y gánala, atrápala con las diferentes dinámicas en la Crista Móvil.

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0: la 9:27. Vamos a la pausa. 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Vamos a la pausa, son las 9:27. No tardamos.
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2: Ellos son la original, van a limón. Sí, señor. Los de Salvador Lizárraga, se llama El Mejor Perfume. 9:35 en punto a las 10. Tu programa de estaciones. Mándame tu WhatsApp audio al 722-213-1389. ¿Qué te pongo? ¿Qué quieres escuchar?
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con Valentina Lizalde, se llama Vencedor, 20 minutos y las 10 de la noche. 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

0: Son las 9:43. Vamos a la pausa. 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Así que no te lo puedes perder. Ya venimos, son las 9:44.
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2: Te ama, linda morenita. Acá están los plebes del rancho con diferente nivel. Son las 9:53.

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1: Bueno.
2: Hola, mijo.
1: Papito, ¿cuándo vas a venir?
3: Hola a todos mis amigos que están en la Unión Americana escuchándonos. Un abrazo con mucho, mucho cariño. Son las 9:55.

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5: Es el trono de México, se llama la ciudad del olvido, a las 10 en punto. Bienvenidos, ¿cómo están? Buenas noches.

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2: Se llama En Coma Inducido. Yo solo, Recoditos, a las 10 con 3 minutos.
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2: Ellos son Cuisillos, se llama Mis Mejores Deseos, 10:05. Buenas noches.
1: Noventa y tres punto tres.

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1: A ver, Julio, vente, vamos a platicar.

0: donde quiera que te encuentres. Otardo.
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1: Vamos a seguir bailando cumbia. ¿Y qué manera de hacerlo? Acá está. Desde San José, el vidrio para el mundo. Es Don Rymix. Y Juanes se llama Oye Mujer.

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1: Se llama No Me Conoces Aún. Ellos son las alas de la música norteña, el grupo Palomo, a las 10:26. Oigan, mañana en punto 10 de la mañana, ya tú sabes, tus memorias de cristal con Manuel Barrón a partir de las 10 de la mañana, escúchalas.
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0: 10 con 21 minutos. Oigan, atención, prepárense porque este próximo viernes 15 de mayo a las mamitas hermosas que ya se registraron para el cambio de look de Leisa Beauty y Spa, aparte de que las van a poner bien guapas, bien bonitas, más de lo que ya son, las van a llevar a comer al México de mis sabores. Se va a poner bien padrísimo. Y a todas las mamitas que ya se registraron, mucha, mucha suerte. Son las 10 con 30 minutos. Vamos a la pausa, más música, no te vayas.
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2: Me encanta.

0: Buenos días con 34 minutos. Oigan, vamos a la pausa. Antes de ir a la pausa, quiero mandar un saludo bien especial para Lauris HS, que nos está viendo. ¿Qué onda, Lauris? ¿Cómo estás? Para ti y todos tus seguidores, un abrazo bien fuerte. Muchas gracias por estar escuchando Cristal 93.3. En 10 minutos regreso, no me tardo, son las 10.35. Ya vengo.
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7: Hola, hola, bienvenidos.

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1: súbita, pero a la vez relevante, tanto para el paciente como para quienes lo rodean, ¿no?
2: Claro.
1: Imaginémonos, la situación de lucidez terminal es cuando yo tengo a un ser querido, a un, pues sí, vaya, un enfermo, un ser querido, que ya tiene una enfermedad pues muy avanzada, en un estadio terminal prácticamente, que ya sabemos que quizá el final se acerca,
2: okay,
1: que ya tiene cierto grado de desconexión con su entorno, que quizá ya no logramos entablar una conversación con él, ya no nos contesta quizá nuestras preguntas, ya no nos pide alimento, líquido, etcétera, y de repente de manera súbita tiene un rush de energía, tiene otra vez entabla una conversación, otra vez logra comunicarse con nosotros, nos pide alimentos, nos pide un refresco, nos pide algo que antes ya no hacía.
2: Ya no.
1: Eso es la lucidez terminal.
2: Estaba viendo que en este tipo de situaciones, pues lo impactante es para la persona también que lo está acompañando, ¿no? Porque creo que piensa que todo volvió a la normalidad, ¿no? Entonces yo creo que ahí es un tema pues delicado, en el aspecto en el que, pues, claro, ¿quién no quisiera ver a su familiar volver otra vez a hacer sus actividades, que salga de esa enfermedad? Pero lo que estábamos leyendo y lo que estamos platicando, doctora, es que a veces pues es cuestión solamente de horas o de días, ¿no?
1: Exacto. Generalmente cuando nos enfrentamos a un episodio de lucidez terminal, nos está indicando que seguramente el final ya se acerca. Uh-huh. Una realidad es que es imposible predecir cuánto tiempo nos queda de vida.
2: Claro.
1: No hay forma, no hay alguna forma que con certeza nos ayude a esto, ¿no? Si bien hay algunos factores pronósticos y algunos puntos, a lo mejor parámetros de laboratorio, parámetros clínicos, etcétera, que nos orientan a que el final ya se acerca, la realidad es que muchas veces los pacientes no se comportan como en los libros y pues desafían, ¿no?, a estos pronósticos. A veces el fallecimiento puede ocurrir pues en las siguientes horas, en los siguientes días, 7 días, o a veces no. A veces los pacientes pues desafían esas posibilidades y lo que pareciera ser un episodio ya de lucidez terminal, pues no, resulta que fue simplemente una lucidez paradójica, se llama, cuando,
2: okay,
1: cuando ya no es, no ocurre la muerte de manera inmediata, ¿no?, sino que a lo mejor presenta esta lucidez y el fallecimiento puede ocurrir en meses incluso.
2: Pero ahora, por ejemplo, doctora, estábamos hablando de enfermedades terminales, ¿no?
1: Uh-huh.
2: Y hay, por ejemplo, una estadística, perdón, de la edad en la cual se presenta más este tipo de lucidez terminal.
1: Sí, generalmente se ha observado que predomina en pacientes ya adultos mayores, en pacientes geriátricos, y específicamente se empezó a observar este fenómeno en pacientes con enfermedades neurodegenerativas.
2: Okay.
1: ¿Como qué? Como las demencias, la enfermedad de Alzheimer, la demencia vascular, las demencias mixtas, otro tipo de condiciones ya de deterioro cognitivo. En estos pacientes como tal se empezó a observar los cuadros de lucidez terminal. Por lo tanto, pues es más frecuente que un paciente presente lucidez terminal ya en edades avanzadas, ¿no? Estamos hablando 80 años o más. En realidad, cualquier paciente que presente una enfermedad terminal propiamente, uh-huh, llámese un cáncer en un estadio avanzado, una insuficiencia orgánica, por ejemplo, una falla cardíaca, una enfermedad renal crónica, una enfermedad hepática avanzada, etcétera. Cualquier paciente que se encuentre en esa situación de terminalidad o al final de la vida puede presentar un episodio de lucidez terminal, aunque pues se ha observado o se ha descrito con mayor frecuencia en pacientes mayores con demencia.
2: En la parte psicológica o emocional, ¿cómo es que lo estudian o lo abarcan? Porque creo que es un poquito más, lo vemos en físico, ¿no?
1: Claro.
2: Que me duele algo, tengo malestar, pero ¿cómo? O sea, esa es una parte muy interesante, doctora.
1: Fíjate que en el ámbito de los cuidados paliativos, que es como mi área de especialidad, además de la geriatría, realizamos una evaluación de varias esferas del individuo, ¿no?, de la persona. Una esfera biológica, que estamos hablando justo de los síntomas físicos, el dolor, náusea, vómito, sueño, etcétera. Los síntomas emocionales o psicoemocionales, que estamos hablando ahí de cómo afronta su diagnóstico, cómo afronta una pérdida,

0: posibilidad de trastornos de ansiedad, de depresión, incluso el duelo anticipado, ¿no? De,
1: claro,
0: de saberse perdiendo su estado de salud. Y también abordamos la esfera espiritual, que muchas veces en la medicina pues difícilmente la abordamos, ¿no? Y en cuidados paliativos sí es súper importante realizar el abordaje de esas creencias que tiene el paciente, ¿no? Si es una persona que se considera espiritual, si tiene alguna creencia, alguna religión.
1: Okay.
0: Espiritualidad va mucho más allá de la religión.
1: Claro.
0: Pero bueno, es como una esfera muy importante también que evaluamos. Y ahí pues vaya en el aspecto psicológico o emocional, es donde pues vamos indagando este tipo de síntomas, ¿no? Si el paciente presenta algún cuadro de depresión, compatible con depresión, con ansiedad, con este duelo anticipado, ahí es donde nos vamos dando cuenta y pues por supuesto, al darnos cuenta, logramos integrar un diagnóstico y dar un tratamiento en esa situación.
1: Antes de terminar, doctora, a mí me gustaría que, pues, no sé, qué mensaje algo para todos aquellos que están en el sector de salud, porque es un tema, como bien dijimos, que no muchos tienen el privilegio de poderlo ver personalmente o de saber qué les puede dejar a esas personas que están en el sector médico y a las personas que están fuera de.
0: Yo creo que muy importante, no olvidemos que los cuidados paliativos se deben de brindar de una manera oportuna por un equipo. Paliativos no es nada más una persona, el paliativista es un equipo de el médico, enfermería, psicología, nutrición, vaya, somos un equipo de varios integrantes que nuestro objetivo es siempre acompañar y aliviar síntomas, ¿no? Aliviar síntomas físicos, emocionales, espirituales, este sufrimiento, para dar confort, para dar calidad de vida, calidad de muerte también. Y creo que un punto bien importante es que como profesionales de la salud, nadie nos enseña a afrontar la muerte. Esa es la realidad. Tal vez los que estamos en el área de paliativos lo sabemos hacer.
1: Claro.
0: Pero en medicina nos enseñan a curar, siempre a curar. Y pues no siempre podemos curar. Alguna enfermedad. Y es importante que cuando ya no podemos curar, entonces siempre acompañemos. Siempre busquemos dar confort, calidad de vida, aliviar síntomas, acompañar. Eso es la clave. Es un tema delicado, pero muy bonito, y creo que se presta reflexión.
1: Así es, y pues muchísimas gracias. Esperemos verla aquí de nuevo, doctora. Y gracias a todos los que se quedaron hasta esta parte del podcast. Nos vemos en el siguiente episodio. Gracias, doctora, y hasta pronto. Yo soy Génesis Sainz. Esto fue un episodio más de Ya Oíste. Adiós.

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1: Son las 10:56. Se me olvidó otra vez. Acá está Marco Antonio Solís con Juan Gabriel. Son las noches mágicas de cristales de Toluca. Te saludamos.
2: Noventa y tres punto tres.

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0: Son las 11 con 13 minutos. Vamos a la pausa. No le muevas. Si manejas, por favor, hazlo como todas las noches, con mucha precaución. Cuídate mucho. Acuérdate que te esperan en casa. Queremos que llegues sano y salvo. Y ya venimos.
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22: John Arauza.
0: Se llama el amor carnal. Son las 11 con 16 minutos. Acá está Don John Arauza.

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2: Se llama Si Fue, ya es Majo, Majito Aguilar. Son las 11:23 ahora.
1: Noventa y tres punto tres.

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1: Se llama Gracias, mi viejo, y ahí Rubí Escobar. Son las 11:27.

0: Semana, ya vengo.
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4: Me encanta.

0: 골로 Gangsta.
1: Vamos a la pausa a las 11:42. No nos tardamos, allá venimos. Hay mucho más. Son tus mágicas noches del 933. Ya vengo.
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1: Y ya menos tienen envidia porque saben que los queremos. Pero eso es con 55. Oigan, muchas gracias, cuídense mucho. Nos escuchamos mañana a partir de las 12 de mañana jueves para acompañarte en vivo a través de Cristal 93.3. Abrazo enorme, manejo.

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0: 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Estate, Señor, conmigo, siempre, sin jamás partirte. Y cuando decidas irte, llévame, Señor, contigo. Porque el pensar que te irás me causa un terrible miedo. De si yo sin ti me quedo, de si tú sin mí te vas. Llévame en tu compañía donde tú vayas, Jesús. Porque bien sé que eres tú la vida del alma mía. Si tú vida no me das, yo sé que vivir no puedo. Ni si yo sin ti me quedo, ni si tú sin mí te vas. Por eso más que a la muerte temo, Señor, tu partida. Y quiero perder la vida mil veces más antes que perderte. Pues la inmortal que tú das, sé que alcanzarla no puedo.

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0: duelas de la duela.
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0: esa canción. La arrolladora y grupo firme.
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2: 12 con 39.

Y continuamos con mucho más a través de Radio Cristal en la plataforma musical de México. Yo soy Uriel Soto y seguimos platicando acerca de este dato. Y es que Dua Lipa, mi esposa Dua Lipa de Soto, porque así se apellida, nada más que luego no lo dice porque que es muy largo, ¿no? Entonces, mejor Dua Lipa nada más. Pero bueno, esta muñeca demandó a la empresa Samsung por al menos $15 millones por haber utilizado su imagen en la portada, en las cajas prácticamente de unas televisiones de la marca que están, pues evidentemente ya en todas las tiendas. Pues bueno, la demanda interpuesta en su Corte Federal de California también señala que Samsung habría ignorado las solicitudes de la cantante para retirar la imagen del mercado. El equipo legal de Dua Lipa sostiene que el uso de su fotografía afectó directamente su marca personal y pudo influir en consumidores que compraron los productos creyendo que ella respaldaba la marca. Justamente, es que ya cuando eres una persona de esta magnitud, con esta fama, puedes tener este tipo de problemas. Pues bueno, hasta el momento Samsung no ha ofrecido declaraciones públicas sobre el caso, pero la verdad es que sí, la imagen de Dua Lipa es muy clara en las cajas de televisión. Si tienen la oportunidad de visualizarlo en redes sociales para que vean las fotografías, sí es muy clara. Evidentemente se ve toda la hermosa cara de Dua Lipa en la televisión Samsung, que evidentemente pues está comercializando en todo Estados Unidos. Pues bueno, creo que más que merecida, al mismo tiempo pues por no haber dicho o no haber hecho caso la empresa de Samsung, cuando Dua Lipa les dijo, ¿qué onda? Oye, pues quita mi imagen, no seas así, pues ya la pusiste, yo te entiendo, pero pues no me pareció, quítala mejor, y no accedieron a quitarla. Pues bueno, creo que más se están metiendo en problemas, más le están escarbando al hoyo y más profundo se están metiendo. Quédate con nosotros a través de Radio Cristal y enseguida regresamos con más.

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2: Buenos días.

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2: En este momento el reloj está marcando la 1:20.
3: ¡Ya

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1: 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Acompáñame hasta las 2 de la mañana, ya la 1:28.

0: Gracias por continuar con nosotros. Oigan, y bueno, seguramente estarás pensando, ah, ok, entonces me tengo que aguantar y tengo que reprimir lo que siento. No, no se trata de reprimir lo que estás sintiendo en ese momento, sino de darte un segundo para sentir sin atacar. Esa pausita que estás haciendo es poder. Respirar es tu herramienta más simple para el autocontrol, porque cuando respiras profundo, no solamente cambias la conversación, sino también tu energía. Practícalo hoy, una respiración consciente antes de cada respuesta y vas a notar la diferencia. Vámonos con más, no le cambies.
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8: Marta.

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2: No hay noche.
0: Marc Anthony.
2: Ahora quién.
0: Íntimamente.
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8: Donde quiera que estés, 2:18.

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2: La mejor música, las 2:25.

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0: 3334.
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0: raza, chiquillos, ¿cómo están? Muy buenas madrugadas, disfrutando de este 14 de mayo del 2026, completamente en vivo para todos ustedes, disfrutando de los grandes grupos. Saludamos con mucho gusto, está el equipo completo, en la producción se encuentra Emiliano, también está Alex el León en la producción. Mi nombre es Manuel Barrón y es un placer para nosotros estar con ustedes, compartiendo grandes temas, grandes grupos y por supuesto sus complacencias, saludos y todo lo que ustedes digan y manden. Así que pónganse al tiro ahí con los mensajes y también con sus llamadas. Adelante, tenemos mucho más en los grandes grupos.
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3: Cuatro con 15. Buenas, buenas.

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Bueno, después de una semana de muchas dudas respecto a las vacaciones de los chavos, por fin ayer, pues se dio a conocer que, pues siempre no, que los niños saldrán de vacaciones el próximo 15 de julio. Sin embargo, cada estado podrán hacer modificaciones según sus necesidades. Es lo que decía. Imagínate, la gente.

0: Gente de Oaxaca, de Sinaloa, que por cierto en Sinaloa ni les gusta el fútbol, les gusta ya más el béisbol, por ejemplo. La gente de Tijuana, de Yucatán, que están diciendo, bueno, ¿y a mí el mundial qué, no? Bueno, pues entonces, siempre no, se va para atrás la propuesta de la Secretaría de Educación Pública, y esto pues obviamente refresca muchísimo el ánimo de los papás, porque imagínense, 3 meses de vacaciones que quería la Secretaría darle a los chavos, no manches. Si uno de chavo, pues yo digo, bueno, yo no soy tan chavo, pero yo me acuerdo que allá por mis tiempos, lo máximo que nos daban de vacaciones a mediados de año eran 2 meses. Creo que ahorita son como mes y algo, ¿no? Pero imagínate, 3 meses de vacaciones, y a nosotros en ese entonces se nos hacía muchísimo 2 meses. Imagínense los chavos. Pero bueno, así que respiren, papás, que las vacaciones no van a ser tantas. Tenemos más.
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Oigan, ¿quieren recordar algo bonito? ¿Alguna persona tal vez importante con una canción, con el grupo? Adelante, estas canciones son especialmente para ti. Así que comunícate por teléfono, comunícate también por WhatsApp. Estamos para servirte. Estos son los grandes grupos.

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1: Con 54, despierta con actitud.

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0: 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Buenos días por la mañana con Jazz Kevin.
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3: Hola, ¿cómo están, mis guapuritas? Muy buenos días, qué gusto poder saludarles en esta mañana de jueves, una mañana fría. Hay que abrigarse y hay que tomar cafecito, tecito, chocolate, lo que sea, pero para calentar el alma, el corazón y el cuerpo. Bienvenidos, felicitando por supuesto a todos los cumpleaños hoy en su día, que sea un día espectacular para ellos. Y tenemos nuestro WhatsApp disponible para que nos mandes mensajito de voz y nuestras redes sociales activadas también para los mensajes en nuestro Facebook oficial de Radio Cristal. Bienvenidos a Así iniciamos.

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0: Estamos contigo donde quiera que estés en esta mañanita, mi guapurita. Encantados de poder saludar y felicitar a toda la gente que se reporta con nosotros a través de el Messenger del Facebook, a través del inbox. Bruno Osorio, Angie Jiménez, Betsu Amilops, también para Esmeralda Trujillo, Jessy Torres, Nancy Milán, Marela Aguilar. Gracias, chicas, por estar pendientes siempre de las redes de Cristal.
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8: Saludos a la gente bonita de Houston, Texas, para Laurita, que se reporta con nosotros desde muy tempranito. Le gusta mucho escuchar Radio Cristal y nos encanta poder saludarte. Gracias, Laurita. Un abrazo para ti.

saludos y felicitaciones para Bonnie, que el día de hoy es su cumpleaños, y de parte de su esposa, que lo ama con todo su corazón y le felicitamos con todo gusto. ¡Felicidades, Bonnie!

0: Israel Cruz, este mensajito es para ti de parte de Maru.
1: Hola Jess, buenos días. ¿Me podrías mandar un saludo y una felicitación para Iván Cruz, que está cumpliendo años, de parte

0: Chori Asada, 30 y 31 de mayo. Prepárate.
1: 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Esta pequeñita preciosa hoy está cumpliendo 8 añitos. Se llama Valeria y su mami le deja este mensaje.
2: Hola, buenos días. Quiero mandar un saludo hoy a mi hija Dulce Valeria, que está cumpliendo años, 8 años. Por favor, complácelas con las mañanitas de parte de su mamá, Guadalupe Rosales Hernández. Le mando un fuerte abrazo y que la quiero mucho. Y por favor, complácelas con las mañanitas. Gracias.

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0: bonita mañana para ti que ya estás acompañándonos, preparándote ya para irte al trabajo. Juan Alfonso Ledesma hoy está cumpliendo 28 añitos y este mensaje es para ti, mi guapurita. Bonita mañana.
1: Hola, guapurita, buenos días. Oye, nada más para pedirte un favor, a ver si puedes felicitar a mi hijo Juan Alfonso Ledesma Gómez, que hoy cumple 28 años, de parte de su papá y de su mamá. Que Dios lo bendiga, lo queremos mucho y que siga cumpliendo muchos años más. Y te escuchamos aquí en Santiago Tlacotepec. Gracias.

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2: Señor Molina, le mandamos un fuerte abrazo, que la pase usted muy feliz. Mensajito de parte de sus compañeros.
3: Hola, guapurita, buenos días. ¿Me podrías mandar una felicitación a mi compañero de trabajo, el señor Molina, anda en la unidad 1220, que cumpla muchos años más de parte de sus compañeros de la 1251? Gracias, Jazz, que tengas un excelente día. Bye.
2: Vamos a despedir esta hora de buena música con una felicitación enorme y un gran abrazo para todos nuestros compañeros de 104.9 de Tenancingo. Hoy es su aniversario. Hoy van a andar de fiesta, hoy estará por allá Saúl el Jaguar, Samurai. Bueno, van a tener hoy una pachangona padrísima. Así que toda la gente que nos escucha a través de 104.9, felicidades. Tenemos una cita hoy, andamos ya en modo aniversario. Felicidades para todos ellos. Y pues nos despedimos con algo de lo que van a poder disfrutar ahí en ese aniversario. De mi amor Saúl el Jaguar de Quebec, mi Rafita. Sí, aunque me hagas esas caras, es de Quebec, ni modo, así es la vida. Y bueno, con esto nos despedimos. Felicidades, compañeros en Tenancingo. Que sea un gran evento para ustedes. Pásenla bonito, diviértanse. Y a toda la gente, pues ahí los saludamos y ahí nos vemos. Con permiso.

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Estate, Señor, conmigo, siempre, sin jamás partirte. Y cuando decidas irte, llévame, Señor, contigo. Porque el pensar que te irás me causa un terrible miedo. De si yo sin ti me quedo, de si tú sin mí te vas. Llévame en tu compañía donde tú vayas, Jesús. Porque bien sé que eres tú la vida del alma mía. Si tú vida no me das, yo sé que vivir no puedo. Ni si yo sin ti me quedo, ni si tú sin mí te vas. Por eso más que a la muerte temo, Señor, tu partida. Y quiero perder la vida mil veces más antes que perderte. Pues la inmortal que tú das, sé que alcanzarla no puedo. Cuando yo sin ti me quedo, cuando tú sin mí te vas. Amén.

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1: Buenos días, son las 6 de la mañana con 6 minutos en el 93.3. Qué gusto saludarte, mi guapurita. Vamos con el Chaca. Esto se llama Millonario de Amor.

0: Muy buenos días, son las 6 de la mañana con 10 minutos en el 93.3. Es un gusto poder saludarte, mi guapurita, en este 14 de mayo del 2026. Muchas, muchas felicidades a todos aquellos que hoy están cumpliendo años. Que sea un día bonito, feliz, maravilloso para todos ustedes y que sea un cumple bonito, ¿ok? Bueno, estamos a tus órdenes. 722-213-138990, líneas en cabina para enlazar algunas mañanitas. Si quieres alguna enlace de mañanitas o de cumpleaños, aquí estamos a tus órdenes. Nuestro WhatsApp, aquí ya lo andamos despertando, 722-213-1389, para ponerse en contacto directo a través de tu mensaje de voz. Si quieres dejar una felicitación, algunas palabras bonitas, bueno, también lo puedes hacer a través del WhatsApp, ¿ok? Con tu mensajito de voz. Estamos a tus órdenes para saludarte, escucharte y atenderte, mi guapurita. 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Qué
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0: 6:14, Arely Senao, bala perdida.

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2: 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Son las 6 de la mañana, 17 minutos. El tema se llama De Vez en Cuando. Buena rolita de Juan Carlos el Conde en el 93.3. Muy buenos días. 9 grados centígrados, la temperatura en la capital de Altura.

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1: Buenos días, las 6 de la mañana con 21 minutos. Ya viene el solecito. Ay, qué rico, nos va a calentar sabroso en este día. Aquí vienen los temerarios, sin que lo sepas tú. 93.

0: 6:26 en el 93.3. Muy buenos días, Isa, ¿cómo estás? Muy buenos días, bienvenida.
1: Hola, hola, Guapurita, aquí saludándote, soy Isa, como todos los días. Y escuchándote y deseándote un lindo y bendecido día. Compláceme con una canción de Aarón y su grupo Ilusión, la nueva, la de Estoy Enamorado. Por favor, Guabrita, que tengas un excelente día. Bye.
0: Gracias, Isa. Igualmente, como todos los días aquí acompañándote, y me da mucho gusto escucharte con toda la actitud ya dispuesta a que este día sea exitoso. Allá en Los Jugos.
2: Hola, Ternurita, muy buenos días. Que tengas un excelente día lleno de bendiciones. ¿Me podrías complacer con una cancioncita? Algo así movidito. Que Dios te bendiga, Ternurita.
0: Saludos, muchas gracias, mi Huicho Beto, ¿qué onda? ¿Qué pasa?
3: Hola, Jazz, buenos días, te saluda Huicho Beto. Así amanecemos acá en La Crespa con un poco de neblina y ya el solecito asomándose. Que tengas un excelente jueves, que lo disfrutes mucho. Gracias, saludos.
0: Guicho Beto, muchas gracias, amiguito, por la foto. Oigan, a veces, fíjense, nos salimos de la casa rápido a la carrera, al trabajo, a la escuela, y no ponemos atención en los paisajes. Cuando estás, los que madrugamos, pues los que nos levantamos bien tempranito, que todavía está de noche, no ponemos atención en estas cosas. Y qué bonitos son los amaneceres, qué bonitos colores, qué matices tan hermosos nos da la mañana, los primeros rayos del sol, el color que toma el cielo cuando le está dando ya el solecito, y esos paisajes son bonitos. Vamos a disfrutarlos siempre que tengamos oportunidad, agradecer porque estamos, pues, estamos viendo, ¿no? Esos paisajes tan bonitos. Vámonos a corte, son las 6:28 en el 933. Gracias, amiguito, por la foto.
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1: Natalia Lafourcade y Juan Gabriel, Ya no vivo por vivir. Muy buenos días, 636.

0: Muchas felicidades al señor Bonnie Jiménez, que hoy está cumpliendo años. Nos escucha en San Lorenzo, Tepatitlán, de parte de su esposa Nika. Señor Bonnie, le deseamos un muy bonito cumpleaños. Espero que la pase muy bonito. Le queríamos felicitar desde muy temprano. Su esposa se comunicó con nosotros para mandarle este saludo. Y esperamos de todo corazón que sea un día extraordinario para usted. Felicidades, don Bonnie, hasta San Lorenzo, Tepatitlán. Por acá más saludos. Buenos días. Hola, hola.
1: Por favor, guapo.
0: Hola.
2: Hola, guapurita. Muy buenos días. Que tengas un excelente día. Cuídate mucho y que Diosito te acompañe a ti y a tu familia.
0: Ay, muy amable. Todo mío.
2: ¿Dónde estás, Manuel? ¿Dónde estás?
0: Ay, no. Qué cosa. No, bueno. Chiste local, chiste local. Hola.
3: Buenos días, mi amorcita. Quiero mandar un saludo para mi novia Eloisa Virchis, que me escucha en el seminario. Creo que ya se está apurando para irse a trabajar.
0: Saludos, Eloisa, para ti, de parte de tu amorcito, que te desea un bonito día. 6:43, vámonos a corte. A corte.
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0: Cristal. 15 minutitos antes de las 7 de la mañana. Muy buenos días. ¿Quién nos saluda?
17: Buenos días, ternurita. Aquí reportándonos desde Sauces 1, Zacatipa.
0: Muchas gracias, Sauces 1, por estar ya en sintonía del 933. Ahora vienen los rehenes de don Javier Torres. Pienso en ti. Buenos días.

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1: 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Ellos son los Tigres del Norte, 6

0: imagínate que esta mañana vas a tener la oportunidad de subirte a un avión, vas a ir a un viaje en el que trabajaste mucho tiempo para poder comprar ese viaje. Ese boleto de avión te salió carísimo. Trabajaste todo el año, te privaste de muchas cosas, muchos esfuerzos para poder comprar ese boleto de avión y estás ahí ya, en la puerta de abordaje. Llevas el boleto en la mano, caro, hiciste mucha fila, perdiste horas. Bueno, ya estás ahí listo para disfrutar de tu viaje en este avión. Y de pronto, alguien se te acerca y te susurra al oído: este avión se va a estrellar. Este avión no va a llegar, no te subas. ¿Qué harías? Muchos se van a subir igual, por orgullo, por vergüenza, por... ¿Y este quién es o qué? ¿Por qué me está diciendo esto? ¿Cómo me voy a echar para atrás? Oye, me salió carísimo este boleto, ¿cómo no voy a ir? ¿Qué harías? Esto tiene un nombre: pagar con la vida lo que ya pagaste con dinero. ¿Qué harías? ¿Y sabes qué? Esta pregunta no tiene nada que ver con los aviones. Va de decisiones que sabes que te rompen, relaciones que te apagan, trabajos que te enferman, hábitos que te hunden, deudas que te encadenan, guerras que no son tuyas. ¿Ya invertí tanto?, nos decimos. Sí, pero también tiene un costo y suele ser más alto: tu paz, tu salud, tu dignidad. No se trata de aguantar hasta estrellarse. Se trata de tener ese coraje de bajarnos a tiempo. No es ni cobardía, es inteligencia unida al amor propio. Y te dirán: ay, pues ya estabas aquí, pues ya aprovecha el viaje, ya estás aquí, ya súbete. Pero, ¿qué prefieres? ¿Perder un boleto o perderte a ti? Porque los años no se devuelven, pero el rumbo sí puede corregirse. Ahora nos toca reflexionar lo siguiente y analizar esto con un poquito de calma. ¿Qué avión reconoces en tu vida que no va a llegar? ¿Qué avión reconoces en tu vida que se va a estrellar? Quizá esa relación que solo vive de promesas, quizá ese trabajo que te exige ser otra persona, ese vicio que te vende alivio y te quita la vida, te quita la paz. Ese proyecto que sostienes para que ya no hable la gente de mí, no porque te haga bien. Escucha tu caja negra. Ya te venía avisando, ¿no? Ya te habían dicho que se iba a estrellar el avión. Y a ti ya te había avisado, a lo mejor con un dolor raro en el cuerpo, con ese insomnio, con ese mal genio, con un... No, que es que algo traigo en la garganta que no lo puedo decir. Y bajarte de ese avión no significa salir corriendo sin pensar. Significa decidir y actuar con orden. Hablar, pedir ayuda a lo mejor, cerrar ciclos, poner límites, diseñar un plan B. Entonces nos quedamos con esto esta mañana. ¿Qué avión reconoces hoy que se va a estrellar, que no va a llegar? Y ahí estás en la fila. ¿Qué vas a hacer?
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0: Las 7:01.
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1: Buenos días, 7:08. Es Ariel Camacho, háblenos.
2: Noventa y tres punto.

0: 7:11 en el 93.3. Vamos a seguir registrando a las mamis porque mañana vamos a dar a conocer las primeras mamis ganadoras de este cambio de imagen. 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Participa, 7:12.
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0: Las 7:16. Felicidades, Luis Armando Reyes García. Hoy está cumpliendo 13 añotes este muchachote guapetón en San Diego de los Padres. Y su papi, el señor Florentino, le felicita en esta mañana. Mi querido Luis Armando, pásala bonito, mi guapurita. Te mandamos abrazos, besos, que la pases excelente. Se llama Me Acuerdo, Alma de Satín.
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2: La 722 es la adictiva y Espinosa Paz.

Íntimamente, Marc Anthony. Este sábado a las 7 y repetición domingo 10 de la mañana. Solo

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1: Buenos días, 737 es pesado, que aún te amo.
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0: Levante la mano quién trajo la tarea o al revés, quién no trajo la tarea. Ok, dice por aquí otra frase. Pon atención que ya no vuelvo a explicar. Frases de maestros. Hola, buenos días, guapurita. Mi frase sería, me hacen una plana poniendo, debo respetar a mi maestro. ¿Alguna vez les tocó hacer alguna plana de alguna cosa que les dejaron ahí para que uno aprendiera? Hola, hola, Jazz, buenos días. La frase es, si no guardan silencio, no sale nadie. Saludos desde Ixtlahuaca. Ay, y nosotros ya con ganas de salir al recreo, ¿verdad? Hola, Jazz. A ver, esa bolita, ¿qué venden, qué regalan, qué ofrecen? Y también quiero un saludo a la maestra Rosy Serrano, Nolasco, en la Escuela Manuel José, en el turno vespertino de Villacuautemoc. Saludos, maestra. ¿Qué otra frase? Hola, Jazz, muy buenos días. Mi frase sería, me repites 100 veces la misma frasecita. Gracias, Artur. Más frases. Si bailan bonito, no hay tamales. ¿En serio? Ok. Bueno, vámonos a corte. 7:44.
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8: Muy buenos días, es jueves 14 de mayo del 2026. Soy Lupita Escobar. Estas son las noticias. En México, 3 de cada 4 nuevas empresas nacen en la informalidad, de acuerdo con datos del INEGI. La excesiva carga de trámites burocráticos representa uno de los principales obstáculos para los emprendedores, ya que una empresa formal puede tardar hasta 88 días laborales al año en procesos para abrir y mantenerse en operación. Así lo señaló el presidente de Grafeno, Omar Iván Guzmán, durante la presentación de la guía práctica para el empresariado Bausen, donde destacó la necesidad de simplificar procesos y facilitar el crecimiento de los negocios formales. Tenemos un motorratón menos en la zona de la central de abastos de Toluca. Dos ratas en moto querían asaltar a un comerciante, pero no contaban que se defendería. El saldo, un motorratón sin vida y uno más dado a la fuga. La presidenta municipal de Temuaya, Berenice Carrillo Macario, entregó un nuevo camión profesional de bomberos a Protección Civil y Bomberos con el propósito de fortalecer la atención de emergencias en el municipio. La unidad cuenta con equipo especializado para el combate de incendios y rescates, mejorando la capacidad de respuesta para salvaguardar a las familias temoyenses. Con música, alegría y un gran ambiente familiar se llevó a cabo el Festival del Día de las Madres en Rayón y San Juan la Isla. La presidenta municipal Edna Talavera Mercado reconoció a todas las mamás del municipio en esta emotiva fecha. La diócesis de Catepec ya cuenta con un nuevo líder religioso. El Papa León XIV nombró a José Guadalupe Torres Campos como nuevo obispo, convirtiéndose en el tercer pastor en la historia de esta diócesis. Muchas gracias por su atención. Soy Lupita Escobar. Que tenga un excelente jueves.
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0: 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Vamos a saludarte y escucharte. Buenos días.
1: Buenos días, guapurita. Saludándote. Tarde, pero sin sueño. Amigo el androide 17. Una frase que dirían los maestros sería: a ver, tú, indícame. ¿Qué es lo que acabo de explicar? O dime, ¿qué es lo que acabo de explicar?
2: Tómala.
1: Saludos, guapurita. Bendiciones desde las 5:07.
3: Hola, guapurita, muy buenos días. Pues una frase que decían los maestros era: ese grupito de atrás, se me separan todos. Hola, guapurita. Otra frase que los maestros dicen: 5.8 no sube a 6, ni aunque llores.
4: Hola, guapurita, muy buenos días. Oye, una frase del maestro o maestra es: el que quiera tomar mi clase, adelante, y el que no, que se vaya a su casa. Más sus papás los mandan a estudiar, no a calentar la banca. Que tengas un bonito día, bye, bye.
0: Gracias, pues ahí están las frases que los maestros nos dicen y que las recordamos cuando nos regañaban o alguna cosa, ¿no? 722-213-138-990 líneas en cabina, en el WhatsApp 722-213-138-9 con tus mensajes de voz, tus mensajes de audio, y también en redes sociales tenemos comentarios. Hola, Yas, mi profesor nos decía: 100 veces repites lo que está escrito en el pizarrón. Buen día, gracias, Berito. Equivocarse es parte de aprender. Saludos, Jazz. Ah, mira, qué bonita frase decía el maestro, ¿no? Examen sorpresa. No puede ser. Todos temblando con esto. A ver, chamacos, examen sorpresa. No, qué cosa. Hola, Jazz. Cuando iba a la secundaria y se te olvidaba la tarea de una materia, antes o después te ibas con el compañero y se la copiabas antes de que entrara a la clase, porque si no, nos ponían el cero de calificación. Buen día, guapurita, soy Armando, estoy aquí en San Mateo Atenco y vivo en Sinacantepec. Chao, saludos. Hola, la frase más famosa de mi maestro después de mala conducta era: espérame afuera. Cruzaba la puerta y decía: no vuelvas a regresar. Ay. Pues aquí con la señorita productora Marisa Maya, nos estamos acordando de esto de los sellitos. Los sellitos que te ponían en las hojas, ¿no? Digo, había unos sellitos muy buenos. Buena conducta, buen alumno, sí trajo tarea. Pero había unos... Es que qué pena, o sea, hasta el burrito ahí y todo. Ay, Dios mío. 8:15, buenos días. Estaba de frente y no
5: me lo perdí. 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

0: llama Vencedor. Es el Vale Lizalde y Edgar de Luna.
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1: 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Las 8:23 minutos, la banda MS y Snoop Dogg. ¡Qué maldición! Amigo.
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0: Yas Quebe, en Buenos Días, Cristal 933.
1: 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Regresamos contigo, cabina, a través del 93.3 y la Crista Móvil.
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0: Buenos días, 8 de la mañana con 31 minutos en el 93.3. Frases de maestros, es lo que platicamos en esta mañanita sabrosa y en un momentito más vamos a escucharte y a través del WhatsApp. Vámonos con esto de Son de Vainilla, es la cumbia de cristal.
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0: Buenos días, 8:34. Solo Recoditos, oiga. En coma inducido, en el 93.3. 11 grados centígrados, la temperatura en la capital de altura.
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0: En 20 minutitos, las 9 de la mañana, a través de Cristal 93.3, saludos para la maestra Yasmín García, de parte de su papi Abraham, que pues mañana es Día del Maestro, y le felicita, le manda un fuerte abrazo con todo su amor. Te escucho, buenos días.
1: Hola, buenos días, ya soy Lili Tobar. Pues mi frase sería, si no se apuran, no salen a recreo. Si están jugando, mañana quiero que venga su mamá. Y saluditos a las maestras Jessy y Mode de la Escuela Héroes de Toluca. Les mando un fuerte abrazo y muchas felicidades por el Día del Maestro y la Maestra.
2: Buenos días, guapurita. Una frase célebre que decía mi maestra Raquel, y bien la recuerdo, la maestra de primaria, decía, si no me dices las capitales completas, no sales al recreo, porque tus papás te mandan a aprender, no te mandan a estar jugando. Y hazle como quieras, pero de mí no te vas a librar.
3: Hola, guapurita, muchos muy buenos días. Me trabó la lengua. Una de las frases que tenía una de mis grandes profesoras, mil bendiciones para Lupita García de la Nueva Xochitlán, en la Carmen Cerdán, tenía la frase de decir, tienen un minuto para copiar en los exámenes.
0: Ay, qué
3: si
0: padre.
3: No lo aprovechan, es muy su problema. Bye, nada más un minuto. Bendiciones, guapurita.
4: La frase que nos decía el maestro en la escuela, a ver niños, no debo de jugar, debo de hacer dos planas, no debo jugar en el salón, no debo jugar en el salón.
5: Hola, hola, muy buenos días. Una frase muy común de los maestros, estoy en un citatorio y si no vienes con tus papás mañana, no entras a la escuela. Así nos dicen, así nos decían. Muy buenos días, soy Pili la campechana. Bye.
0: Ay, mi Pili, eso sí daba miedo cuando te daban el citatorio y si mañana no entras y no vienes con tus papás. Ay, como le decimos a la mamá que nos portamos mal. O cuando nos formaban afuera del salón y no nos dejaban entrar si no decíamos las capitales, las tablas. Ay, las tablas de multiplicar. O qué otra cosa preguntaba. Los verbos también puede ser que no podías entrar si no te sabías completo lo que preguntaba la maestra. Ay, en fin. Bueno, aquí recordando esas frases de los maestros porque estamos ya en la antesala de los festejos para ellos. Vámonos a corte. Regresamos. Son las 8:42 en el 93.3.
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0: Alguno de mis maestros, cuando se enojaba y le hacíamos le hacíamos cosas, nos decía: dejen de estar chupando el calcetín.
1: ¿Qué?

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1: Hola, hola, millas. Buenos días. La frase que una de mis profesoras dice, dice esta: ¡Ey, ey, ey, muchachos, muchachos! El tianguis está allá afuera, no acá adentro. Si quieren acá adentro, tráiganse sus lonas y sus cosas, muchachos. Y platico no.

0: ratón a las 3. Con permiso, buenos días.
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0: En 2 minutos, las 9 de la mañana.
10: ¿Qué pasa, chiquillos? ¿Cómo están? Muy buenos días. Son las 8:58, órale. 93.3

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2: Disfrutando de este viernes chiquillo, de este jueves 14 de mayo del 2026. Escuchaste a Los Ángeles Azules. Es momento de irnos hasta Sinaloa con la Tracalosa. ¿Cuál Sinaloa? Hasta Sinaloa con la Tracalosa de Monterrey. No, bueno. Es para ti, Conchita. Conchita del alma.
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0: las 9 de la mañana con 10 minutos, 9 con 10. Muy buenos días, temperatura 15 grados centígrados. Vamos a ver cómo está, cómo estará el clima para hoy. Bueno, resulta, mis queridos amigos, que nuestra máxima para hoy será nada más y nada menos que de 23 grados centígrados, esto a las 3 de la tarde, sin promesa de lluvia, solamente algunos pequeños nublados entre 3 y 5 de la tarde, así que hoy es un muy buen día para lavar la ropa, para tenderla, para lavar el carro y también para no olvidarnos de las plantitas, ¿verdad? Son las 9 con 10 minutos, señoras y señores, con ustedes, la comadre Jijis, amigo mío.
1: Es correcto, amigo mío. Hoy tiene que preparar todo lo necesario y sí, confiar en que la ropa se le seca sí o sí, porque ahí está el clima, ¿eh? 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Mientras tanto, Carrecito, trépale volumen, vámonos a la pausa y regresamos con más desde San Lorenzo Tepaltitlán.
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0: Ya lo escuchaste, esta super sudadera chamarra la tiene la comadre Jijis en la unidad móvil y estarán muy pronto ahí en tu colonia, en tu calle, prácticamente afuera de tu casa. Solamente hay que escuchar el 93.3 y llegar con las dinámicas. Son las 9:16, llega la banda Duques de Coyuca.
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1: Ya son las 9 de la mañana con 19 minutos. 9:19. Se llama Si fue una obra maestra de Juan Gabriel, en la versión de Majito Aguilar.
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1: Mira nada más, una canción que trae consigo un montón de recuerdos. Vamos a viajar hasta el 2005, más o menos, con Los Alegres de la Sierra. 90.

0: 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Vamos a la pausa, amigos míos, pero antes, un atención, no es cierto, un uy, ya llovió. Hablemos de la historia radiofónica. Uy, ya llovió. Un día como hoy, 14 de mayo, pero de 1897, el físico italiano Guglielmo Marconi realiza la primera transmisión de radio de la historia en todo este planeta. Sí, esto sucedió un día como hoy, 14 de mayo, pero de 1897. Uy, ya llovió.
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0: 9:32, justo en este momento, muchas mamis se disponen a tomar su cafecito, a comerse su pan, su conchita, su dona, acompañadas, claro, por Cristal 93.3. Provecho.
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2: Bella, bellísima. Sí, porque mañana daremos a conocer las primeras mamás ganadoras del cambio de imagen cortesía de Cristal y Leisa Beauty y Spa. Y después nos las vamos a llevar a comer a México de mis sabores bien rico, ¿eh? Así que, señoras, atentas, 9:36.
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1: Cuéntanos desde dónde nos escuchas, tal vez en tu oficina, tal vez en algún puesto, en algún local, vendiendo qué, presúmenos. Son las 9:39, se llama Todo lo fue, es Lenin Ramírez, recuerda las 10 tus memorias.

0: Manuel.
1: Buenos días.
0: Mira, quisiera que le mandaras un saludo a mi señora madre, la señora Ángela Morales. Ella te escucha del diario allá en San Pedro Tlaltizapán, en la colonia de San Miguel. Y también en especial a mis hermanas, a toda la familia Hernández Morales. Ellos nos escuchan allá en San Pedro Tlaltizapán, la colonia de San Miguel. Yo los escucho desde aquí, desde Los Ángeles, California. Saludos y buenos días.
1: Muy buenos días. Buenos días, amigo. Gracias. Saludos hasta Los Ángeles. Dice, hola, soy Mari de la Cande de San Mateo, Zacatipan. Yo te escucho desde la casita. Estoy desayunando un rico atole de pinole. Qué rico. Un bolillo con miel y papaya picada con granola. ¿Gustas? Pero por supuesto que sí. Se me antojó. Son las 9:43. 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
1: Dice, hola, ¿qué tal? Un gusto saludarlos desde aquí en Ixtlahuaca de Rayón, San Joaquín, la cabecera. Gracias, Cristal, por ser parte de mi día a día. No, al contrario, muchísimas gracias. Por acá nos comentan que ya están lavando, siguiendo el consejo de Cristal de que hoy, pues, prácticamente no va a llover. Espero que no, ¿verdad? Si no, se va a acordar mucho de nosotros. Son las 9:55, Los Bibis.
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15: Amigos míos, ¿cómo están? Muy buenos días. Qué rápido se está esfumando esta semana, ¿verdad? Es jueves 14 de mayo. Bienvenidos todos a sus Memorias de Cristal. Mi nombre es Manuel Barrón y con los Yonix iniciamos el viaje.
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1: 722-213-1389, 722-213-1390. Tengo algunos saludos con muchísimo gusto. Dice por acá, yo escucho Cristal desde mi taxi en la ruta Toluca-Tenango. Saludos a mi esposa, la tóxica amorosa Lilian Jocelyn, de parte de su spirit, Diego Díaz. A manejar con mucho cuidado, amigo mío. Hola, ¿qué tal? Buenos días. Saludos para Vero Pichardo, que nos escucha en San José, Guadalupe, Otzacatipan. Y pone la canción de Juan Gabriel, de parte de su albañil preferido, el maestro Chompis. Gracias y bonita mañana. 10:11, pausa. Volvemos.
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1: 10 de la mañana con 14 minutos y te acompañamos donde quiera que estés. Saludos para Berito Pichardo, que nos escucha en San José, Guadalupe, Otzacatipan. una canción bonita, por favor, para ella. Claro, hola, ¿me puedes poner una canción de Cómplices? Para mi esposo Gilberto Fuentes, que te escuchamos en Mexicalcingo. Gracias. 10:15 ahora, Los Pasteles Verdes.

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1: Para los que hoy definitivamente quieren decir adiós. 10:19.
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1: Qué bonitas canciones estás eligiendo, gracias. 10:22.
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son las 10 de la mañana con 26. Hola, amigo Manuel. Saludos de Eric Rodríguez, sonido con sentimiento, DJ Diablo Mix. Ándale, todo eso. De Toluca, ¿nos puedes complacer con la canción Los hombres no deben llorar de King Clave? Por favor, para mi hijado, Leonel Reyes Fonseca y un servidor, Eric Rodríguez. Gracias, abrazos, dice por acá. Desayunamos juntos, dice Anita González. Pero claro que sí, como todos los días, Anita. Gracias. Un saludo grande para la señora Hilda y sus trabajadoras. Te escuchan en Taborda, en el local de Las Comadres. ¿Les podrías poner una canción bien bonita, por favor? Y bendiciones para ustedes. Gracias. Nosotros escuchamos siempre Cristal. Muchísimas gracias. Hola, manda saludos para mis papás. Hoy cumplen 59 años de casados. Lástima que no nos escribes el nombre de ellos. Ojalá que lo hagas para poderlos felicitar adecuadamente. Hola, saludos para Fernando Áviles. O Avilés, más bien, que los escucha en San Iturbide, Guanajuato. Saludos, amigos de Guanajuato. 10:27 minutos. 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
11: Hola, te escuchamos en San Cristóbal, Huichochitlán, en un taller de costura. Muchas gracias por hacernos viajar a través del tiempo. Muchas gracias, Lulú Huerta.

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1: Y es de la mañana con 35 minutos acompañándote donde quiera que estés.

0: son las 10 de la mañana con 42 minutos más. Saludos, gracias. A ver.
1: Perdón, buenos días. Buenos Quiero días. Mandar un saludo para la familia Sánchez Hernández y más para mi tío Kraber, que ya se va a ir a cuidar con las vaquitas. Gracias.
0: Para que va a cuidar a las vaquitas. De hecho, nos manda una foto de ellas. Muy bonitas, mi querido amigo. Muchas gracias. Hola, una felicitación recordando a una gran mujer. En un día como hoy, mi madre Enedina de la Cruz, que siempre estará en ese rosal que no deja de florecer. Gracias y bonito día. Con felicidades, felicitaciones hasta el cielo para mi mamá. Vamos a poner una canción después del corte, ¿te parece? Son las 10:42 ahora.
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1: Ya son las 10:50.
2: Noventa y tres punto tres.

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18: Muy buenos días, es jueves 14 de mayo del 2026. Soy Lupita Escobar. Estas son las noticias. El Banco de México anunció la circulación de 12 monedas conmemorativas del Campeonato de Fútbol 2026, un evento deportivo que organizan de manera conjunta México, Estados Unidos y Canadá. El presidente de la Junta de Coordinación Política del Congreso Mexiquense, Francisco Vázquez, hizo un llamado a los habitantes y manifestantes involucrados en el conflicto territorial entre los municipios de Tonanitla y Tecámac para confiar que la resolución se llevará a cabo por la vía legal. Con motivo de la conclusión del periodo ordinario de sesiones, la gobernadora del Estado de México, la maestra Delfina Gómez Álvarez, se reunió con diputadas y diputados locales de las diferentes bancadas representadas en el Congreso mexiquense. Durante el encuentro, destacó el diálogo, la colaboración y la disposición mostrada por las y los legisladores para construir acuerdos y fortalecer el trabajo conjunto en beneficio del Estado de México. Del 13 al 20 de mayo, el gobierno federal entregará tarjetas del Banco Bienestar para quienes se registraron en marzo pasado para la pensión para el bienestar de las personas con discapacidad. Joaquín El Chapo Guzmán envió una nueva carta a la Corte Federal de Brooklyn en Nueva York, donde acusó al gobierno de México de los delitos y hechos violentos por los que fue acusado y condenado. Muchas gracias por su atención. Soy Lupita Escobar. Que tenga un excelente día.
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16: Amigos míos, muy buenos días, van llegando, perfecto, son las 11 de la mañana en punto, arrancamos con Karim León.
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1: Una canción que ya por el 2018 aproximadamente hizo una verdadera revolución. Adiós amor, Cristian Nodal, a las 11:06.
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0: son las 11 de la mañana con 9 minutos, 11 con 9 mamitas que se registraron para este cambio de imagen de Leisa Beauty Spa. Atentas porque mañana, viernes 15 de mayo, daremos a conocer las primeras mamás ganadoras del cambio de imagen cortesía de Cristal y obviamente de nuestras amigas Leisa Beauty y Spa. Y al terminar su cambio de imagen, o sea, van a quedar más hermosas de lo que ya son, las vamos a llevar a comer al restaurante México de mis sabores, que se van a chupar los dedos y en serio. Así que será una gran tarde, mamita. Mucha, mucha suerte. Vamos a la pausa, volvemos, pero antes... Nos vamos con la comadreja. ¿Dónde andas, amigo mío? Oílo, oílo.
1: Oye, ¿podría ponerse esta maxi sudadera como Gabán de los Askis, no?
0: Ándale, estaría padre tú en el escenario
1: para
0: y todo, ¿no?
1: Para que te den una idea, así es más o menos la maxi sudadera. Usted se la pone y está amplia para que pueda meter a quien quiera. Es más, puede esconder hasta, ya sabes que de repente la suegra anda muy enojada con el yerno, lo mete abajo de la maxi sudadera y ahí lo esconde y no pasa nada. Esta sudadera grandísima del 93.3 es cortesía de tu estación y vamos a premiar a los amigos y amigas que tengan la calcomanía en su unidad móvil. Si tú tienes calcomanía, llega. Si eres de los primeros 5, ganas esta maxi sudadera y estamos ubicados ni más ni menos que en la carretera Temuaya, esquina con Aguascalientes. Aguascalientes, esquina con la carretera Toluca Temuaya. Esto es aquí en la Florida. Llega de volada. Si eres de las primeras 5 con calcomanía, ya tienes este para maravilloso premio que es la maxi sudadera. Si no tienes calcomanía, bueno, así te la vamos a poner para que pronto puedas ganar. ¿Te parece? Rápida ubicación, carretera Toluca Temuaya, esquina con Aguascalientes. Aquí en la Florida está la Crista Móvil. Saludos para toda la banda de La Gas que está permitiéndonos estacionarnos aquí. A todos los despachadores, saludos con mucho cariño, carnal, el volumen siempre al 93.3. Regresamos contigo, varoncito. Aquí está la Crista Móvil.
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0: Ya son las 11 de la mañana con 27 minutos, 11:27, 722-213-1389, 722-213-1390. Oigan, comuníquense con nosotros, alguna canción, algún saludo, estaremos pero fascinados de recibir cada uno de sus mensajes y demás. Tenemos por acá un mensaje de voz que dice lo siguiente: hola, hola, buenos días.
1: Hola, buenos días, espero te encuentres bien. ¿Podrías mandarnos un saludo a Fritura Chinantecal? Te escuchamos desde San Miguel

0: Íntimamente, Marc Anthony. 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
12: Y esta canción es para ti, mamita, para ti, abuelita. Son las 11:32. Ellos son Pesado.
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0: Son las 11 de la mañana con 41 minutos, 11 con 41. Tenemos más saludos, pero por supuesto que sí, dice por acá. Hola, buenos días. ¿Cómo estás, amigo Manuel? Mándanos un saludo, por favor, a los amigos Charlie y Lalo. Te escuchamos desde el estacionamiento Naraltom del Hospital Florencia de Toluca. Gracias, excelente día, amigos. Igualmente, un saludo para los maestros, porque hoy es su día especial. En la maestra Jazz de la Escuela Miguel Hidalgo y Costilla de aquí de Metepec. Un saludo a mis papás que están en el cielo y piden una canción para ellos, pero por supuesto que sí. Son las 11:42, vamos a la pausa, pero antes te recuerdo que mañana viernes 15 de mayo daremos a conocer a las primeras mamás ganadoras del cambio de imagen cortesía de Cristal y de Leisa Beauty y Spa. Y al terminar su cambio de imagen, luego las vamos a llevar a comer rico sabrosón al restaurante México de Mis Sabores. Mamitas, atentas mañana.
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1: Ya son las 11:51 y te saludamos con todo gusto. Hola, hola.
2: Buenos días. ¿Podrían felicitar a mi hija Mayra Jocelyn López Espinosa? Hoy cumple 18 años. De parte de sus papás y su hermano, que la queremos mucho. Gracias.
1: Felicidades.

0: 5 minutos y las 12 del mediodía. Quiero mandar saludos a todos los amigos emprendedores que a partir de este fin de semana pues se lanzan a la aventura de un nuevo proyecto, de un nuevo comienzo, de un nuevo negocio. De todo corazón, en Cristal les deseamos mucho, pero mucho éxito. Suerte no, éxito. Por ejemplo, está nuestro amigo que nos saluda y que nos presume su nuevo negocio.
1: Hola, ¿nos puedes mandar un saludo para el mercadito de San Antonio Buenavista? Estamos aquí vendiendo carnitas, Mr. Chancho. Es nuestro primer día y espero nos vaya bien. Saludos.
0: Mr. Chancho, que tengas mucho éxito, amigo mío, tú y tu familia. Son las 11:55. Muchas gracias. Se quedan con Brian O'Connor. De aquí hasta las 3 de la tarde, a las 3 la Bakers. Y a las 6 de la tarde, su servidor y amigo Manuel Barrón. Muchísimas gracias. Cuídense mucho y pórtense muy bien.
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10: Esta es la oración del mediodía.
11: Señor Jesús, al celebrar a San Matías, podemos pensar un poco que para ser tus discípulos tenemos que tener un contacto directo contigo, un encuentro que confronte nuestra vida con la propuesta que nos haces. Este encuentro se realiza en la vida ordinaria, escuchando tu palabra, conociéndote en tus hechos, a través de los evangelios, haciendo oración, reconociéndote en los hermanos, amándote en los pobres. Es un encuentro personal contigo, si no, no nos podremos ser tus discípulos. Pero además de conocerte, debemos mantenernos fieles a tu palabra. Muchos te conocieron y escucharon tus palabras, pero en el momento difícil prefirieron alejarse de ti. Danos el don de ser siempre fieles.
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0: Reina del cielo, alégrate, aleluya.
1: Porque Cristo, a quien llevaste en el seno, aleluya.
0: Ha resucitado según su palabra, aleluya.
1: Ruega al Señor por nosotros, aleluya.
0: Oremos. Oh Dios, que alegras el mundo con la resurrección de tu Hijo, nuestro Señor Jesucristo, concédenos por la intercesión de la Virgen María, su Madre, llegar a las alegrías de la eternidad, por el mismo Cristo nuestro Señor.
1: Amén.
0: Gloria al Padre, y al Hijo, y al Espíritu Santo. Ángel de Dios, que eres mi custodio, ya que la soberana piedad me ha encomendado a ti, ilumíname, guárdame, rígeme y gobiérname.
1: Amén.
0: Que el auxilio divino permanezca siempre con nosotros.
1: Amén.
0: Y la bendición de Dios Todopoderoso, del Padre y del Hijo y del Espíritu Santo, descienda sobre ustedes y les acompañe para siempre.
1: Amén.
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6: Buenas tardes, son las 12 con un minuto. Bienvenidos a este jueves. Oigan, estamos arañando el fin de semana. Acá está Don Fred Huerta. Se llama Quiero Gritar Que Te Amo. Yo soy Brian Núñez. Vamos a pasarla muy bien. Acá está en punto a las 3 de la tarde.

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1: Esta canción seguramente te va a traer muchos recuerdos. Se llama Mi Razón de Ser. Acá está la banda MS a las 12:07. Oigan, ya está publicada la pregunta del día de hoy ahí en nuestras redes sociales. Ve a dejar tu respuesta en nuestro Facebook y cuéntanos también por tu WhatsApp audio frases típicas que dicen los maestros, ya sea cuando nos regañan o cuando nos van a dar un consejo. Frases típicas que dicen los maestros. Déjame escucharte. Mándame tu WhatsApp audio 722-213-1389. Son las 12:08.
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0: con 10 minutos, frases típicas que dicen los maestros. Te escuchamos.
1: 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Una frasecita sería: si no te apuras a acabar tu trabajo, le voy a llamar a tu papá. Y como tal, yo le tenía un mucho de miedo a mi papá. Me apuraba. O si no le decía las tablas, me acuerdo que si no me las ponía a estudiar, me daba con su regla. Esa maestra Leti de tercero de primaria, nunca se me va a olvidar el jalón de greñas y todo. Ay, Dios mío. Y ahora, la misma consecuencia con mi hijo. Igual le dicen: si no te apuro, lo voy a mandar a hablar a tu papá. Pobrecito, nada más le meten terror igual.
0: Un abrazo, amigo mío. Mándame tu audio, ¿eh? Frases típicas que dicen los maestros. Ya regresamos.
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Oigan, están bien bonitas, ¿eh? Las lleva a la crista móvil. Así que, mamitas preciosas, pueden atraparlas. Estoy escuchando las ubicaciones. Y atentas también de las dinámicas, ¿eh? Para que corran por sus sudaderas chamarras. Están bien bonitas, ¿eh? Muy al estilo de Cristal 93.3. Se llama Morena, acá está la Simplemente Arrolladora. Son las 12:16 minutos en Toluca.

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2: Se llama Procura Olvidarte, acá está el capaz de la Sierra. Son las 12:20. Mándame tu WhatsApp audio al 722-213-1389 y cuéntanos esas frases típicas que nos dicen los maestros. Un abrazo a todos los maestros que seguramente nos escuchan.
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0: Son las 12:27, momento de hacer contacto mágicamente hasta la crista móvil. Se encuentra ya un individuo que respetuosamente lo saludamos como la comadreja. ¡Adelante, manito!
1: Respetuosamente te regresamos el saludo. Vamos a regresar el saludo a Brian. 1, 2, 3. ¡Hola, Brian! ¿Cómo estás, manito? Oye, muchas de nuestros, muchas y muchos de nuestros amigos en redes sociales han escrito que vengan a San Andrés Cuautitlán, San Cristóbal Huichochitlán, San Pablo, y constantemente ahí están, y vamos a cumplirles a las mames ahora de San Andrés Cuautitlán. Es preciso que vengan a participar por estas maxi sudaderas de 93.3 para que las luzcan y sean la envidia siempre de la comadre, de la suegra, de la vecina, de las compañeras del Zumba. Vengan por esta, ni más ni menos que sudadera chonchísima, el 933 en color rosita. Para participar, la condición es la siguiente: tiene que venir en chancla, señora preciosa, Vénganse en chancla y participe para ganar. Estamos en Vicente Guerrero, esquina con Cristóbal Colón. Y Cristóbal

0: Íntimamente, Marc Anthony. Este sábado a las 7 y repetición domingo 10 de la mañana. Solo en
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0: Son las 12:36. Prepárense porque ya viene Chori Asada. ¿Cuándo va a ser esto? El próximo 30 y 31 de mayo. Es un evento familiar al aire libre donde vamos a tener lo mejor de chorizos, parrilla y maestros parrilleros. Y si tú quieres estar ahí, prepárate porque vamos a tener accesos exclusivos para que disfrutes Chori Asada el próximo 30 y 31 de mayo. Acá está Julián Álvarez. Se llama El Amor de Su Vida. Yo era el amor de su vida. Así me decía.
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1: Son las 12:40 minutos justo. Me agarró exactamente el cambio de reloj. 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

0: Son las 12:42. Oigan, atención, mucha atención, porque mañana vamos a descubrir y a conocer a las primeras mamitas ganadoras de este cambio de imagen, cortesía de los amigos de Leisa Beauty Spa. Si tú ya te registraste, mamita preciosa, mucha suerte, porque mañana vamos a conocer a las mamitas ganadoras. Después de que las pongan bien bonitas, mucho más guapas de lo que ya son, las vamos a llevar a comer al México de mis sabores. Así que tú te la vas a pasar muy bien, mamita preciosa, ¿eh? Muy pendientes a todas las mamis que ya se registraron. Vamos a la pausa, son las 12:43. Mándame tu audio, ¿eh? Frases típicas que dicen los maestros. No tardamos, ya vuelvo.
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11: Vamos a bailar cumbia con mi papá Don Rayito Colombiano y Agua Nueva Tropical. Se llama Dime Que Sí. Buenas tardes.
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1: Son las 12:52. Acá está Juan Luis Guerra con Carlos Vives. Se llama Buscando el Mar.
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0: Saludos para Maguito hasta Atlacomulco, Maguito preciosa. Abrazo bien fuerte para ti, ¿eh? Vamos a la pausa, ya volvemos a las 12:55.
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4: Buenas tardes, la ONU en punto, en el 933, ponte cómodo, la vamos a pasar bien para de aquí hasta en punto a las 3. Ella es la guapa Elisea, no se llama Bala Perdida. Mándame tu audio, frases típicas que dicen los maestros. Déjame escuchar.

0: la encargo.
1: Chori Asada, 30 y 31 de mayo. Prepárate.
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2: Acá está el cuisillo, se llama Mis Mejores Deseos, cántala.
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Se llama Directo al Corazón. Acá están los jefes de jefe, los Tigres del Norte, a la 1:08. Mañana vamos a conocer a las primeras mamis ganadoras de este cambio de look de Leisa Beauty y Spa. Y después les vamos a llevar a comer al México de mis sabores. Se va a poner bien bonito.

0: 11 minutos en el 933. Te escuchamos, venga.
1: Hola, Brian. Hola. Pues una frase típica que decían mis maestros era que si no traes la tarea, no vas a salir al recreo.
0: Sí, claro.
1: Pues esa es la frase más típica de un maestro.
0: Tienes toda la razón.
1: Y también para preguntarte, ¿cómo me puedo registrar para lo del cambio de imagen?
0: Mi amor, creo que ya cerraron los registros. Voy a preguntar bien porque creo que ya cerraron los registros. Mañana vamos a sacar las primeras mamitas ganadoras, mi amor.
2: Hola, buenas tardes.
0: Hola.
2: Mi nombre es Leticia Zacarías. Pues hoy es mi cumpleaños y la frase típica de los maestros es: si no quieres estar en mi clase, pues salte.
0: Oye, pero ya cuando te decían eso era porque ya estaban bien molestos los maestros, ¿verdad? Sí, como no, sí la recuerdo. En algún momento me la llegaron a decir. Sí, Clark, sí, es típica de los maestros. Leti, feliz cumpleaños, mi amor. Vamos a la pausa, ya volvemos.
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0: La 1 con 20 minutos, acá está el duelo. Qué bonita canción esa, se llama Te Cura el Tiempo. En Toluca, 21 grados la temperatura. Hidrátense bien, por favor. Hoy no hay nada de probabilidad de lluvia, pero nada.
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1: Atención, amigo conductor, porque está complicada la circulación en el Valle de Toluca, ¿eh? Alfredo del Mazo desde Toyocan hasta la entrada de San Lorenzo Tepatitlán. Y también en Paseo Toyoca en dirección Sinacantepec, esto por reencapertamiento del puente de Pino Suárez. Hay que tomar rutas alternas y manejar con precaución, porfa, con cuidado.
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0: de algunas frases que les decían los maestros. Venga, vamos a escuchar.
1: La frase típica que dicen los maestros es: a ver, niños, saquen su cuaderno de matemáticas y vamos a hacer unas operaciones. Muy buenas tardes.
0: Buenas tardes.
1: Parece que puedes conversar con una rolita para todos los operadores del Chicha. Una rolita movilita, un cumbión. Alegrades la tarde.
0: Va, que va. ¿Qué te parece si la canción que sigue, la primera canción del próximo bloque, va para ustedes, ¿verdad? Para que la escuchen. Vamos a la pausa, ya regresamos.
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Íntimamente, Marc Anthony. 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
2: Se llama en coma inducido. Acá están los recoditos. Es la 1:34. Mañana, a las mamitas, después de su cambio, se las van a llevar a comer al México de mis sabores. Bien sabroso, atentos.
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1: Se llama Aliado del Tiempo. Acá está Mariano Barba, 1:36. Dedica esta canción.
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0: ¿Qué dices tú, WhatsApp audio? Frases típicas. ¿Qué dicen los maestros? Venga.
1: Buenas tardes. La frase típica de un maestro es: nos vemos en el periodo de evaluación.
2: Mi frase preferida como maestro, Enrique Vázquez.
0: Don Enrique, muchas gracias. Fíjese, es maestro y él aplica esa frase. Nos vemos en el periodo de evaluación. Híjole, qué bárbaro.
3: Examen sorpresa a libro abierto. Y aún así reprobamos, quizás pues los nervios.
0: ¿Quién sabe qué pasada? Algunas veces se le aplicaban así los maestros. Hoy hay examen a libreta abierta, ¿no? ¿Y por qué reprobaban? Oye, si es verdad, a lo mejor no llevaban los apuntes completos o habían faltado a esa clase, que no sé. Vamos a la pausa, ya venimos.
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0: 7:55, vamos a disfrutar tu WhatsApp audio. Venga, mándame el tuyo, 722-213-1389. Y cuéntame ahí en tu audio alguna frase típica que dicen los maestros, que te han dicho a ti en algún momento de tu existencia. Seguramente existe alguna típica. Oigan, y prepárense porque mañana vamos a dar a conocer a las primeras mamitas ganadoras que traen este cambio de look cortesía de Leisa Beauty Spa. Y además a las mamitas que ya las pongan mucho más guapas, las van a llevar a comer delicioso al México de mis sabores. Se va a poner bien bueno, ¿eh? Así que muy pendientes a todas las mamis que ya se registraron. Mañana daremos a conocer a las primeras mamás ganadoras de este cambio de imagen cortesía de Cristal y de Leisa Beauty Spa. Muy, muy pendientes, ¿eh? Vamos a la pausa, 1:56 en el 933. Ya regresamos.
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2: Se llama imposible olvidarte. Acá está la fortaleza norteña, Cardenales de Nuevo León. Son las 2:02. Y por supuesto que se van a ver más guapas, ¿eh? Las mamitas ganadoras de Leisa Beauty y Spa, prepárense.

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1: Se llaman Lágrimas del Corazón. Acá están los hermanos Hernández, los Tigres del Norte, a las 2:04. Buena tarde y buen provecho, ¿eh? Gracias por acompañarnos en vivo a través del 933. Es un gusto saludarte.
2: Noventa y tres punto.

El grupo que le canta el amor, ellos son Brindis a las 2:08 en punto a las 3, hoy jueves. No te puedes perder a Jazz y sus grandes grupos, para que disfrutes y le escuches en vivo a partir de las 3 de la tarde en minutos.

0: 2:12. ¿Qué dice tu WhatsApp audio?
1: Hola, amigo Brian.
0: Pues hola.
1: Yo recuerdo más a mis maestros de la primaria.
0: Ok.
1: Y cómo olvidar su frase típica. A ver, chicos, vamos a tomar distancia. 1, 2,
0: ah, claro.
1: 3. Te escucho aquí en San José Guadalupe, Otzacatipan, y un saludo para mi maestro Roberto. Y claro, aún lo sigo frecuentando e invitándole a nuestras reuniones familiares. Que tengan una excelente tarde. Saludos.
0: Muchas gracias, Jazz, preciosa. Oye, ¿sabes qué te faltó? El famoso fórmense por estaturas. También esa era clásica, ¿no? De los maestros. A ver, ya, fórmense por estaturas, rápido. ¿Verdad que sí? Era clásico esa. Vamos a la pausa. Son las 2:13. No nos tardamos.
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0: Son las 2:16. Acá está Montes de Durango. Se llama Si tú te vas.
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1: Se llama Voy a Olvidarte. Acá está Fabiana Rojas a las 2:19. Lo escuchas, Cristal 933.
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0: Acá está Palomo, son las alas de la música norteña. Se llama Miedo, a las 2:22 en Toluca.
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llama número equivocado. Acá está Luis Ángel el Flaco con Saúl el Jaguar a las 2:25, 22 grados. La temperatura en la capital mexiquense. Oigan, coman delicioso, excelente provecho.

0: 2:29. Vamos a escucharte, de Bolón Ping Pong, tu WhatsApp audio.
1: Hola, Brian.
0: Hola, mi amor.
1: Bonito día.
0: Igualmente, hermosa.
1: Una frase que decían los maestros, yo me acuerdo, que es la de, si no viene tu papá o tu mamá, no entras a clases. ¿Me puedes complacer con una canción de Temerarios? La que tú gustes.
0: Va, que va.
1: Gracias. Cuídate, bendiciones.
0: Mucho, corazón, igualmente a ti. Tienes verdad, eso es cierto. Si no vienen tus papás mañana, no vas a entrar. Híjole, que ya era fuertísimo eso, ¿no? Sabías que te esperaba un regaño en casa. ¡Ya venimos!
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0: Íntimamente, Marc Anthony. 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
1: Se llama Luna, ellos son Gerardo Coronel y Saúl el Jaguar. 20 minutos y las 3, y llega Jazz Quebec y sus grandes grupos para que la escuches.

0: 2:42. Ya regresamos, no nos tardamos, vamos a la pausa. Hay mucho más en Cristal.
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2: Ellos son Brindis, se llama Tu Adiós a las 2:50 en Cristal. Buenas tardes. A manejar con precaución, ¿eh? Gracias por acompañarnos en vivo en este jueves, que ya huele a fin de semana. Se siente, se respira el fin de semana y lo compartimos contigo a través de Cristal.
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1: Llámanos, se pueden enterar. Acá está Rubí Escobar a las 2:54. Gracias infinitas, cuídense mucho, se van a quedar con Jazz. Aquí hasta en punto a las 6 de la tarde. A las 6 llega Manuel Barrón. A las 7 hoy hay Solo para Enamorados. Tú y yo tenemos una cita a partir de las 9 al ratito en las mágicas Noches de Cristal 93.3. Cuídate mucho, por favor. Y recuerda que la vida se disfruta mejor si haces lo que amas. Un abrazo bien fuerte. Adiós, bonita tarde.

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0: Buenas tardes, son las 3:04 en el 93.3. Qué gusto saludarte, amigo Aprita. Soy Yasquebe, aquí es un placer estar contigo. 14 de mayo del 2026, 23 grados centígrados, la temperatura en la capital de altura. Y ahora vamos a disfrutar de La Mafia. Desde Houston, Texas, llega esta agrupación consentida de Cristal Enamorada.
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0: Buenas tardes, son las 3 con 14 minutos en el 93.3 y es un gusto, como todas las tardes, poder saludarte en los grandes grupos de cristal en este 14 de mayo del 2026. Felicidades, cumpleañeros, y hoy tenemos una temperatura de 23 grados centígrados en la capital de altura. Contigo, donde quiera que estés, 314, a tus órdenes en el 722-213-1389, servicio en WhatsApp para recibir tus mensajitos de voz.
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14: 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Este fin de semana no te lo pierdas. Señor, ¿y usted qué? ¿Qué onda? ¿Qué anda haciendo por acá en jueves?
15: ¿Qué tal,
14: Pues.
15: Pues aquí con.
14: Es lo que yo digo.
15: El sabor, ¿eh? ¡Mira qué sabor!
14: Pues ya llegó, ya. Báilele y cántele.

0: Claro que sí, es bien llevado. Adiós. 3:22 PM. ¿Cómo qué? Mejor, Don Bobby Pulido está listo para cantarnos esto.
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0: Las 3:22 en los grandes grupos de cristal. Bonita tarde, mi guapurita. Si quieres escuchar algún tema, mensajito de voz al WhatsApp 722-213-1389.

0: Y ahora a llorar, pero quedito con mojado. 3:25 en el 93.3. Buena tarde, buen provecho. Si estás comiendo, provechito. Donde quiera que estés comiendo, en la oficina, en la casa, en el taxi, por ahí abajo de una sombra de un arbolito.
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0: Provecho.

0: 3 de la tarde con 28 minutos en el 93.3. Vámonos con la Crista Móvil. Adelante, comadreja.
1: Ay, ay, ay, qué bonita tarde. Oye, calorcito delicioso, ya lo decías. Ya en esta Crista Móvil tenemos más regalos. Y sí, continuamos en este mes, pues preparando más que nada a las mamis que ganen y se lleven esta sudadera tan bonita, tan preciosa, con el logotipo bordadito de la frecuencia de altura 933. 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La condición únicamente es que lleguen con calcomanía. Primero 5, cada uno se va a llevar una sudadera grandísima, chonchota, así bien bonita. Esa es la condición. 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Esto es en la colonia San Bernardino de Toluca. 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Le vamos a entregar a cada uno su maxi sudadera de la frecuencia de altura. Regresamos contigo a los grandes grupos.
0: Gracias, comadreja, y atención para que pueda ser ganador de estas cobijas sudaderas que están padrísimas. 3:30, vamos a corte.
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7: Cristal. 3:33, esto es de Mandingo. Seguiré tu huella en el 93.3. Muy pendientes, viene el fin de semana el especial de Íntimamente de Marc Anthony, el flaco de la salsa. No te lo vayas a perder. Va a quedar buenísimo, ¿eh?
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0: las 3:36. Esto es de los Falcons. ¿Por qué te vas?
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En 20 minutos serán las 4 de la tarde. Saludos para toda la gente bonita que nos escucha en Sinacantepec, allá en el CEDIS, de parte del amigo de la Ruta 7930. Gracias, ingenieros en navegación terrestre presentes. Aquí están los Mier. Esto se llama Mujer Ideal. En 20 minutos, las 4 de la tarde.

0: 3 de la tarde con 43 minutos en el 93.3, saludándote, escuchándote, amigos en la Teresona, gracias por su escucha, dice, ay, Mandingo, mi grupo de juventud, gracias, Cristal, por hacer que nos regreses a nuestra juventud, aunque sea un instante con estas canciones. Hola, hola, Jazz, muy buenas tardes, saludos a toda la gente bonita de Sinacantepec, aquí en el CEDIS. Lucy también por aquí nos deja su mensajito, muy buena tarde.
1: Hola, Jazz, buenas tardes, saludos hola. Para los maestros de la Escuela Primaria Niños Héroes de Chapultepec, de San Diego Linares, por favor, con la canción Libros Tontos. Te estamos escuchando acá en Calislahuaca. Gracias.
0: Gracias a ustedes, Ixtlahuaca. Gracias por reportarse. Pati, buena tarde.
2: Hola, Jazz. Buenas tardes. Saludos desde Tenango del Valle. Porque me gustaría mucho que viniera la unidad móvil aquí para que nos pudiéramos ganar la sudadera. Gracias, Jazz.
0: Gracias, Pati. Esperamos que sí, que pronto puedan estar de visita ahí en Tenango del Valle. Hola.
3: Buenas tardes, ya. ¿Me podrías poner la canción de Si fueras mi esposa, de Ladrón? Te escuchamos en Tlaxcala. Gracias.
0: Una canción, Jazz, por favor. Te saludo desde aquí de Santana, Tlapaltitlán, algo de los Acosta. Por favorcito, con todo gusto. Enseguida lo ponemos. 3:44, vámonos a corte, volvemos.
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0: En 12 minutos serán las 4 de la tarde a través de Cristal 93.3. Mañana vamos a tener las... vamos a conocer las primeras mamis ganadoras. El cambio de imagen cortesía de Cristal y Leisa Beauty and Spa. Y al terminar este cambio de imagen, vamos a llevarlas a comer al restaurante México de Mis Sabores. Así que si todavía no participas, mi guapurita, ve rápidamente a las redes sociales de Leisa Beauty and Spa. Ahí está nuestro estado de WhatsApp. Dale me gusta y participa.
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0: Solicitaste a Los Acosta, aquí están, es el grupo consentido de México. Una chica está llorando, 9:04.
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Las 3:54. Vamos a cerrar con Ladrón, Ladrón, Ladrón. Y esto que se llama Mi Castigo. Hasta aquí los grandes grupos de cristal, pero no te vayas porque tenemos sorpresas. Muchas cosas importantes que platicarte en este día. Tenemos lo de las mamis, lo de la choriasada. Bueno, estaremos platicando más promociones para ti. Pendientes. 93.

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1: ¿Cómo estás?
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Las 4 de la tarde con un minuto en el 93.3, 23 grados centígrados la temperatura en la capital de altura y arrancamos los éxitos de cristal con la simplemente arrolladora. Las 4-1, Morena.

0: Las 4 de la tarde con 11 minutos en el 93.3 ya viene la Chori Asada. Esto va a ser el 30 y 31 de mayo. Es un evento totalmente familiar, al aire libre, centrado en chorizos, parrillas y maestros parrilleros. Pero además va a haber una participación de productos mexiquenses, experiencias gastronómicas al fuego, coctelería con mezcal, ambiente familiar, además edición especial de Expo Chorizo y Mezcal, y tendrán 2 días de actividades gastronómicas que va a estar padrísimo. Así que no te lo puedes perder. Esto va a ser el 30 y 31 de mayo. Y atentos porque vamos a tener invitaciones, accesos exclusivos para que te mantengas atento a las dinámicas. Y bueno, si a ti te gusta todo este mundo de la parrillada, pendiente.
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1: Las 4:23, aquí viene la Tracalosa de Monterrey, esto se llama No Se Vale. Bonita tarde, amigo Purita, 23 grados centígrados, la temperatura en la capital de Alto.

0: Oigan, pues fíjense que ya en este Mundial 2026, que inicia ya el próximo mes, se prepara una inauguración histórica en los tres países donde se va a llevar a cabo este evento. En Estados Unidos, en Canadá y por supuesto aquí en nuestro bellísimo país de México. Y ya pues están confirmando algunos de los artistas que estarían listos para estos espectáculos que van a acompañar los partidos inaugurales del Mundial 2026 con artistas pues de talla internacional en cada una de los sedes. ¿Y por qué estamos escuchando a este señor? Porque sí, efectivamente, él es uno de los grandes invitados de los artistas que estarán en México, don Alejandro Fernández. Además, en México estará en la inauguración J Balvin, Lila Downs, Maná, Belinda, Dani Ocean, Los Ángeles, Azules. Y bueno, en Estados Unidos, Anita, Lisa, Rema, Katy Perry, en Canadá, Alanis Morissette. ¡Ay, qué agasajo volver a ver a esta artista! Alexia Cara, Nora Fatey, Sangoy, Jessie Reyes. Bueno, estos son algunos de los artistas internacionales que estarán presentes en los partidos inaugurales del Mundial 2026. Y las ciudades anfitrionas en Estados Unidos y Canadá pues también van a preparar shows especiales para vivir esta inauguración nunca antes vista. También ya hay más artistas confirmados para todo este espectáculo que se vaya a llevar a cabo en el Mundial, ya para la final, que esto será como para julio, más o menos, el 19 de julio, la final del Mundial va a ser en Nueva York, ¿no? Y va a contar por primera vez con un espectáculo de medio tiempo, así como en el Super Bowl, bueno, pues ahora en el Mundial. Y ahí hace pues algunas horas se dio a conocer quiénes estarán en esta... Pues en este medio tiempo, ahí va a estar Shakira, estará Madonna y BTS. Y van a estar acompañando estos tres y extraordinarios. Bueno, en el caso de BTS, pues es un grupo, pero Shakira y Madonna son solistas. Van a estar acompañando a Coldplay, Chris Martin y los Muppets fueron los encargados a través de un video, pues, de dar a conocer estos nombres. En fin, mucho artista, ¿no? Ojalá que México, pues también muchos goles, ¿no?
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Íntimamente, Marc Anthony. Este sábado a las 7 y repetición domingo 10 de la mañana. Solo

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1: Las 4 de la tarde con 41 minutos. En el 93.3 es un gusto y un placer seguir contigo acompañándote, mi guaprita. Saludos a toda la gente de Almoloya de Juárez, ahí en San Miguel. Muchas gracias por reportarse. Nos están pues solicitando este saludo y acompañándonos en esta linda tardecita. Hola, Jazz. Un saludo a Brenda de parte de su maestra Chío. Una canción, por favor, para ella. Mi querida Brenda, un abrazo para ti. Un saludo para cuñado, para mi rey, Pelón, Nariz y Lara, que estamos aquí en Bodega de Macé. En Toluca. Hola, Jazz, mándale un saludo para Diego, alias el grillito que le gusta escuchar todos los días ahí en Santa Cruz, a Tizapán de parte de su flaquita. Échale ganas, mi Dieguito.
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1: Las 4:46, la imparable banda Cerritos.

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1: 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Es lo más nuevecito del recodo de Don Cruz Lizárraga, La Cama de Piedra. En 11 minutos, las 5 de la tarde.

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12: Hola, ¿cómo están? Les saluda Alejandra Cruz y esta es la información que tiene que conocer. El gobierno mexiquense nos invita al mega reciclatón a realizarse el próximo domingo 17 de mayo de 10 a 14 horas en el Parque Naucali, ubicado en el municipio de Naucalpan. La dinámica es intercambiar recursos valorizables como el PET, papel, cartón, aluminio, tetrapack, tapitas, vidrio, así como residuos eléctricos y aparatos electrodomésticos por productos comestibles, de limpieza, plantas y juegos recreativos sobre temas ambientales. De acuerdo con el secretario ejecutivo del Sistema Nacional de Seguridad Pública, el Estado de México redujo 55% el promedio diario de homicidio doloso de septiembre de 2024 a abril de 2026. El informe también detalla que entre enero y abril de 2026, comparado con el mismo periodo de 2025, la baja fue de 39%, lo que coloca a la entidad mexiquense como una de las 23 que reporta mayor avance. La Secretaría de Cultura y Turismo invita a prestadoras y prestadores de servicio del sector a participar en la gran escapada El Buen Fin del Turismo. La estrategia se realizará del 18 al 21 de junio en todo el país y permitirá a los visitantes acceder a promociones y ofertas en hospedaje, transporte, restaurantes, recorridos y experiencias, con servicios competitivos, seguros y verificables que fomenten el turismo responsable y el consumo local.
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2: Ellos son Mexi Latin Show y su éxito del momento es La Chancla.

0: 5 de la tarde con 11 minutos en el 93.3. 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
1: 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Saludos a la gente bonita de San Luis Mextepec reportándose en esta tardecita sabrosa. Vienen a Bárbara, esto se llama Loca 519.
2: Noventa y tres punto tres.

0: mañana vamos a conocer a las primeras mamis ganadoras del cambio de imagen cortesía de Cristal y Leisa Beauty and Spa. Y si todavía no te registras y no estás participando todavía, mi guapurita, no te lo pierdas, porque mañana conoceremos a las mamis, a las primeras mamis ganadoras. Leisa Beauty and Spa, en nuestro estado de WhatsApp, ahí se encuentra la página para que le puedas dar me gusta, para que puedas seguirla en sus redes sociales de Facebook. Una vez que lo sigas, nos mandas una captura de pantalla que ya los está siguiendo y vas a decirnos para qué tratamiento te gustaría participar. Tienen varias cositas ahí que te van a hacer interesantes. Échate una vueltecita por sus redes sociales y dime, ay, ya, yo quisiera ganar tal cosa, ¿ok? Y mañana, muy pendientes, cambio de imagen, cortesía de Cristal y Leisa Beauty and Spa.
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1: Continuamos donde quiera que estés en el 93.3. Esto es de Pesado y Don Lupe Tijerina y se llama Una Página Más, las 5:38.
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0: 5:42 en el 93.3 y seguimos acompañándote en esta linda tardecita. Hola, hola, ya, saludos, por favor, mándame una canción de la banda MS, con todo gusto. La MS la escuchamos ya en el bloque pasado, espero la hayas escuchado, mi guapurita. Para el todo mío también, ah, no me manda saludos, Jazz, pero hay un Dios. Saludos, todo mío, un abrazo para ti. Chiquillo, qué buena onda que andas por acá acompañándonos. Hola, hola, buena tarde, sí.
1: Buenas tardes, me puede complacer con una canción llamada Doma, por favor.
0: Doma, ay, ¿quién cantará eso? Bueno, sí, la vamos a buscar y si la tenemos con todo gusto, ¿sale? Gracias por escucharnos, mi guapurita, y por mandar tu mensajito. Vámonos a corte, son las 5:43 en el 933. Mambo number 5.
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0: Las 5:46, los recoditos, oiga, en coma inducido.
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1: 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Con permiso, Godínez, vámonos. Ya, vámonos. 93.

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15: Y te amo. ¿Qué pasa, chiquillos? ¿Cómo están? Muy buena tarde, son las 6 en punto en este jueves algo caluroso, 24 grados centígrados. Ya se va la Becker, soy su amigo Manuel Barrón, de aquí hasta las 9 de la noche.